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KFU, Kung Fu, My Life, dice así.

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0: Algo muy grave va a suceder en este pueblo. Gabriel García Márquez. Imagínese usted un pueblo muy pequeño donde hay una señora vieja que tiene dos hijos, uno de 17 y una hija de 14. Está sirviéndoles el desayuno y tiene una expresión de preocupación. Los hijos le preguntan qué le pasa y ella les responde: no sé, pero he amanecido con el presentimiento de que algo muy grave va a sucederle a este pueblo. El hijo se va a jugar al billar y en el momento en que va a tirar una carambola sencillísima, el otro jugador le dice: te apuesto un peso a que no la haces. Todos se ríen. Él se ríe. Tira la carambola y no la hace. Paga su peso y todos le preguntan qué pasó, si era una carambola sencilla. Y él contesta: es cierto, pero me ha quedado la preocupación de una cosa que me dijo mi madre esta mañana sobre algo grave que va a suceder a este pueblo. Todos se ríen de él y el que se ha ganado su peso regresa a su casa, donde está con su mamá o una nieta o, en fin, cualquier pariente. Feliz con su peso, dice y comenta: le gané este peso a Damaso en la forma más sencilla porque es un tonto. ¿Y por qué es un tonto? Porque no pudo hacer una carambola sencillísima, estorbado con la idea de que su mamá amaneció hoy con la idea de que algo muy grave va a suceder en este pueblo. Y su madre le dice: no te burles de los presentimientos de los viejos, porque a veces salen. Una pariente oye esto y va a comprar carne. Ella le dice al carnicero: deme un kilo de carne. Y en el momento que la está cortando, le dice: mejor córteme dos, porque andan diciendo que algo grave va a pasar y lo mejor es estar preparado. El carnicero despacha su carne y cuando llega otra señora a comprar su kilo de carne, le dice: mejor lleve dos, porque hasta aquí llega la gente diciendo que algo muy grave va a pasar y se están preparando comprando cosas. Entonces la vieja responde: tengo varios hijos, mejor deme 4 kilos. Se lleva los 4 kilos y para no hacer largo el cuento, diré que el carnicero en media hora agota la carne, mata a otra vaca, se vende toda y se va esparciendo el rumor. Llega el momento en que todo el mundo en el pueblo está esperando que pase algo. Se paralizan las actividades y de pronto a las 2 de la tarde alguien dice: ¿se ha dado cuenta del calor que está haciendo? Pero si en este pueblo siempre ha hecho calor. Tanto calor que es pueblo donde los músicos tenían instrumentos remendados con brea y tocaban siempre a la sombra porque si tocaban al sol se les caían a pedazos. Sin embargo, dice uno, a esta hora nunca ha hecho tanto calor, pero a las 2 de la tarde es cuando más calor hace. Sí, pero no tanto calor como ahora. Al pueblo desierto, a la plaza desierta, baja de pronto un pajarito y se corre la voz. Hay un pajarito en la plaza y viene todo el mundo espantado a ver el pajarito. Pero señores, siempre ha habido pajaritos que bajan. Sí, pero nunca hasta ahora. Llega un momento de tal tensión para los habitantes del pueblo que todos están desesperados por irse y no tienen el valor de hacerlo. Yo sí soy muy macho, grita uno. Yo me voy. Agarra sus muebles, sus hijos, sus animales, los mete en una carreta y atraviesa la calle central donde todo el pueblo lo ve. Hasta que todos dicen, si este se atreve, pues nosotros también nos vamos. Y empiezan a desmantelar literalmente el pueblo. Se llevan las cosas, los animales, todo. Y uno de los últimos que abandona el pueblo dice, que no venga la desgracia a caer sobre lo que queda de nuestra casa. Y entonces la incendia, y otros incendian también sus casas. Huyen en un tremendo y verdadero pánico, como en un éxodo de guerra. Y en medio de ellos va la señora que tuvo el presagio, que le dice a su hijo que está a su lado, ¿viste, mi hijo, que algo muy grave iba a suceder en este pueblo?
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Lo dijo el propio Lenin, cuidarse la espalda nunca está de más. 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

0: la viste.
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Ya vamos a hacer así.

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1: ¿Qué me dicen ustedes?
2: Cualquier pueblo del mundo que luchara por su libertad.

0: hay que hacer algo.
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A ver, tres pasos a la derecha, uno para atrás.

0: paraguas tenemos que hacer? Creo que es una flor, un hongo, un helado de limón. Estaba todo muy rico y ahora me limpio con los papelitos. Mejor lo voy a doblar para otro día volver a jugar.
1: Pues vamos, ya pues vamos.
2: A ver qué le parece. Ya sí. Lo tiramos acá.

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7: Bienvenidos todos y bienvenidas todas al viaje de la semilla de Encanto al Alma. ¿Vamos a presentarnos? ¿Vamos a presentarnos?
8: ¡Sí!

0: dice qué animal es?
1: Es un teraporosaurio. Okay. Un teraporosaurio.
2: Claro. Bueno. Yo soy lento y me...

0: quiero escuchar el sonido de los animales de la selva, como por ejemplo los tigres, los monos, los loros. A ver. Hay un montón de monos por acá. Y ahora quiero escuchar el sonido de los animales del monte, como los pájaros, las lechuzas. A ver. Ay, pensé que estuviéramos en el monte. Y ahora quiero escuchar el sonido de los animales de la granja. ¿Qué animales hay en la granja? Muy bien. Muy bien. Perfecto. Cada uno y cada una se va a elegir un animal. Un animal que lo represente. Todos, los grandes y los chiquitos. Todos con un animal. Y a la cuenta de tres cada uno se va a presentar cuando cantemos la canción. ¿Dale? Un, dos, tres.
1: Bien.

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0: El videito. No, está súper emocionado. Yo le subiría.
1: Dale,
0: sí.
1: Sí, claro, es lo que yo le vengo diciendo de mañana.
2: No, no, sí, estamos hablando de la.

0: Nico,
1: ¿sí?
0: Si quieres estar preciso, el LPA o el
1: ¿para qué?
0: Técnico que estás usando.
1: ¿Para llaves?
0: No, para la.

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0: Y sin embargo, como bien sabemos en este mundo, las vidas no se valoran de la misma manera y no siempre se presta atención a los reclamos contra las agresiones y el asesinato de los que son víctimas. Y una de las razones es que sus vidas no se consideran dignas de llorarse o de duelidad. Hay muchas razones para esto que incluyen el racismo, la xenofobia, la homofobia o la transfobia, la misoginia y el sistemático desprecio por los pobres y los desposeídos. Cotidianamente nos enteramos de la existencia de innumerables grupos de gente librada a la muerte en países que han cerrado sus fronteras, en el mar Mediterráneo, en regiones del planeta en las que la pobreza y la falta de acceso al alimento y a la salud se han vuelto sobreacogedoras. Si queremos entender lo que significa hoy la no violencia en el mundo donde vivimos, debemos conocer las modalidades de la violencia a las que hay que oponerse, pero también debemos retomar un conjunto de cuestiones fundamentales que pertenecen a nuestro tiempo. ¿Qué hace que una vida sea valiosa? ¿Qué es lo que determina la desigualdad a la hora de valorar diferentes vidas? ¿Y cómo podríamos comenzar a formular un imaginario igualitario que se integre a nuestra práctica de la no violencia, una práctica de la resistencia, a la vez vigilante y optimista?
1: Buenas noches a la audiencia, buenas noches Carlitos, Bani, un gusto estar compartiendo un nuevo programa del Mundo le falta un tornillo, un programa colectivo de periodismo desde abajo, con opinión, comunicados y microutopías.
2: Buenas noches, ¿cómo andan? Bueno, un gustazo estar compartiendo un nuevo programa divino.
1: Buenísimo. Bueno, decir que el programa se transmite por Spica FM 90.7 los jueves a las 9 y se repite los sábados a las 9 de la mañana y los lunes a las 3 de la madrugada y a las 2 de la tarde. También se puede escuchar en vivo o en podcast desde la web colectivoespica.sejuntalagente.org. Y bueno, el equipo de trabajo está integrado por Álvaro Briano, Andrés Seré, Carlos Dárdano, Esperanza Quiroz, Lucio Martínez, Marcos Umpierres y Vanina Rojas. Y las vías de comunicación son 4334-6679 y 092-469458.
2: Que es el celular del colectivo de la radio también, del espacio Bando Alfredo, por si quieren comunicarse.
1: Hay WhatsApp, un mensajito.
2: Bueno, el día hoy, la verdad que la temperatura nos acompaña, ¿eh?
1: Una falsa primavera.
2: Sí, sí, la verdad, precioso. Para los fríos que veníamos pasando, divino.
0: Se viene el agua igual.
2: Bueno, parece que se viene el agua, pero bueno. Bueno, y venimos de disfrutar el sábado pasado en el espacio Carlos Alfredo, un arte a la cacerola, con el queridísimo Juan Barreto, bueno, amigo de este colectivo, también integrante en su momento, supo tener un programa La Espica hace unos cuantos años con Alan Hernández,
1: ahí va,
2: amigo Alan, que llamaba La Vuelta Interior, un programa como reflexión, por eso era La Vuelta Interior. En sus tiempos cuando vivía por estos pagos, ahora anda por allá por
1: La Vuelta del Interior,
2: Pueblo Esther, un pueblito cerca de Rosario, y bueno, andaba por el pueblo y todo coincidió para que pudiera compartir su arte en el espacio Carlos Alfredo. Estuvo precioso,
1: muy emocionante, la verdad, muy emotivo el espectáculo,
2: y bueno, con la gente acompañando también, que estuvo muy lindo, la verdad. A pesar del frío, aparte, estaba ese día, sí que estaba frío, ¿eh?
1: Sí, estaba frío, pero se prestaba para comer un guisito calentito. Estaba riquísimo, aparte.
0: Siempre está rico.
2: No, la verdad, es mágico. La gente comenta, sí. Dice, ¿cómo es la receta, la cosa? Decido, ¿sí? O sea, ¿cómo lo hacen? No sé qué, nos tienen que explicar. Te pasamos la receta, ¿viste? Claro. Pero
1: la fórmula secreta.
2: Pero de la fórmula burgues. Secreta, yo creo que está bueno, en el amor que se le pone y creo que en la olla la y olla. Esa pala va a revolver, sí. Que ya está como curtida con el guisito de lenteja, que es imponente.
1: Cualquier cosa que haga en esa olla va a tener gusto a guiso.
0: Y pronto se viene el mondongo también, así que.
2: Sí,
0: también.
2: Igual lo cocinamos en otra olla.
1: Por las dudas. duda.
2: Sí, sí, sí.
1: Bueno, ¿de quién era el texto, Vani, que leíste al principio?
0: Bueno, el texto es de Judith Butler, es de su libro La fuerza de la no violencia, muy recomendado. Es solo como, no es la introducción, pero es como el comienzo del libro y ya te deja ahí como para ir pensando sobre las prácticas de la no violencia. Y me parecía que amerita para hoy porque tenemos justamente una entrevista y vamos a estar hablando sobre, bueno, el Código de Proceso Penal, que está ahí como un proyecto ahí que va para reformularlo. Entonces me parece que pensar ahí, adentrarnos a esa perspectiva está bueno.
1: Para ponernos en tema.
0: En tema, exacto.
2: Ahí está. Y bueno, ya adelantamos un poquito, vamos a estar charlando con la doctora Soledad Suárez, que bueno, especializada en estos temas. Que además redactora, no sé si sola o corredactora de un informe que se va a presentar, creo, en el Parlamento. Se presentó.
1: Ya se presentó.
2: Y bueno, para poder conocer bien en profundidad qué implica estas modificaciones al Código del Proceso Penal, y sobre todo para las víctimas, con esa perspectiva, ¿no? Porque bueno, ella trabaja aparte en el consultorio jurídico de la Universidad de la República, que básicamente un consultorio que trabaja mucho estos temas, un servicio y además una práctica, ¿no? Docente y estudiantil. Y bueno, conocer por qué es el Estado contra las víctimas, qué es lo que se propone cambiar este Código del Proceso Penal. Y bueno, nos parece como muy, muy importante este tema, porque no es
1: no es algo menor.
2: Una modificación menor, es una Exacto. modificación que...
1: Es una reforma, es un paquete de modificaciones, un gran paquete de modificaciones que propuso el Poder Ejecutivo en este caso, a tratarse en el legislativo para ver si se logra esta serie de modificaciones que al Código de Proceso Penal.
2: Perfecto. Y bueno, hoy vamos a estar compartiendo algunas musiquitas que capaz que Vani nos

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1: El 26 de marzo de este año, el Poder Ejecutivo propuso un nuevo proyecto de ley para reformar el Código de Proceso Penal vigente desde el 2017. La propuesta fue elevada a la Comisión de Constitución y Legislación de la Cámara de Senadores, donde está siendo estudiada. Un conjunto de más de 30 organizaciones de la sociedad civil llamaron a corregir el texto presentado por el Poder Ejecutivo, el cual sostienen culpabiliza a las víctimas tratándolas como sujetos investigados. Les retira el derecho a reclamar. Aseguran que las consecuencias para poblaciones vulnerables, como mujeres y menores de edad expuestos a violencia de género o abusos, serían críticas, agravando traumas preexistentes. Asimismo, el previsible aumento de la revictimización vulneraría el bienestar de las afectadas, limitaría su libertad y restringiría severamente a su acceso a una tutela judicial efectiva. Esta expresión de la sociedad civil fue representada a través de un informe jurídico de 113 páginas donde, entre otras cosas, expresa que las víctimas son el único sujeto procesal que no tuvo representación en el grupo asesor técnico que propuso las modificaciones a la normativa vigente. Así que, esta noche, para profundizar en esta temática, nos encontramos en comunicación con la abogada Soledad Suárez Navas, magíster en litigación penal estratégica y docente en el consultorio jurídico de la Universidad de la República.

0: Pública y asesora de Asociación de Familiares y Víctimas de la Delincuencia, que participó en la redacción de dicho informe. Así que bienvenida, Soledad, al Mundo Le Falta un Tornillo, y gracias por la comunicación.
1: Hola, muy buenas noches a todos. Gracias por la invitación a ustedes, por darnos la oportunidad de comunicar esto que nos preocupa tanto.
0: Un gusto. Bueno, estuvimos ahí intercambiando entre nosotros acá recién y queríamos, o sea, pensamos que hay poca información, o quizá no poca información, porque la información sí es que está a la vista, pero no se está hablando tanto de eso, y es un cambio que tiene una importancia muy grande y de la cual somos parte. Entonces te voy a preguntar, así para informar a la audiencia, ¿cuáles son los principales cambios que el Poder Ejecutivo propone en este cambio del Código de Proceso Penal?
1: Bueno, primero recoger lo que decías de que lo que se pone arriba de la mesa en el debate público desde el grupo de trabajo y desde el propio Estado, y la prensa recoge, son aspectos que realmente no son los que nos preocupan a nosotros. De hecho, hubo una presentación en el Paraninfo de la Universidad de la República donde no se habló de víctimas en ningún momento. Eso viene de la mano con cómo se conformó ese grupo. Estuvo designados sujetos de diferentes instituciones, sobre todo habían varias aristas relativas a la defensa de los imputados, pero las víctimas no formaron parte ni desde la sociedad civil ni desde las personas más especializadas al respecto. Entonces, obvio, el proyecto trae como consecuencia algo que viene de su propia génesis, ¿no? Y nos preocupan muchos aspectos. De repente, yo puedo hablar de algunos que considero claves, pero ustedes siéntanse cómodos de preguntarme sobre cualquier otro. Dentro de esto, nosotros hemos señalado, por ejemplo, uno de los que ha tenido más repercusión, porque de verdad la gente no puede creer que se haya escrito algo así, es el que se encuentra en el artículo 260, que tiene otros artículos. Artículos son partes de un código, ¿no? Son diferentes, sí, párrafos, digamos, y está en consonancia con otros que surgen de manera concordante. O sea, no es uno solo, sino que de ahí se desprende hacia otros lugares de ese sistema que es el código, que ya establece algo que era bastante desigualitario y que tiene impacto en el devenir de una investigación, que es que solo el imputado puede pedirle al juez que le ordene al fiscal que diligencie evidencias. Evidencias, le decimos, porque todavía no serían pruebas, sino que serían en el ámbito de la investigación. Para esto, al servicio de la defensa del imputado y no de la víctima, que también puede necesitar, sobre todo pensemos en víctimas que sufren discriminación y que las capacitaciones no abundan, y por lo tanto puede encontrarse con personas que investigan, sea desde la fiscalía, desde el aparato policial, en fin, que no orienten la investigación por las aristas que corresponde. Por ejemplo, darle la importancia que tiene el contexto en la vida de una víctima de violencia de género, por poner un ejemplo. Pero esto aplica a todas las víctimas de todas las materias referentes al delito, ¿no? Podría ser desde los ilícitos económicos, narcotráfico, estafas, todo. Obvio que, como decías tú también al principio, las víctimas discriminadas sufren un impacto mayor porque ante los obstáculos legislativos se suman los obstáculos materiales, y siempre las interpretaciones legislativas además les son en su perjuicio. Sumado a que son los juicios realmente, los juicios son de homicidios muy especialmente agravados y de género, en general después se hacen abreviados, como todos ya sabemos, esto supera el 90% de los casos. Bueno, entonces, como te decía, en virtud de esa norma, ya que ya era injusta, pero como siempre digo, se puede estar peor, se establece la posibilidad de que se investigue a la víctima o a otros sujetos. Podría ser también un testigo. Esto significa que el imputado se puede presentar ante el juez y pedirle que ordene diligencias, ahora sin conocimiento de la fiscalía ni de la víctima, o sea, en forma reservada y unilateral, que requiera la coacción del Estado. Esto de la coacción del Estado... ¿Hola? ¿Hola?
2: Sí, sí, sí.
1: Ah, perdón, yo sentía como tanto silencio.
0: Estamos escuchando.
1: Muy atentos por lo que veo. Teníamos una cortada. Esta de la coacción del Estado, si teníamos alguna duda sobre lo que significaba, que nosotros desde el derecho tenemos claro, pero decís, no puede ser que haya escrito esto. Un miembro del grupo de trabajo expresó en una entrevista al diario El País que sí, que es para los casos en que se requiere la orden judicial, porque si no, no se puede acceder a esa prueba, porque esto está protegido como dato sensible, por ejemplo, el acceso a un celular, a su información, y a su vez, no lo dice con estas textuales palabras, pero pone ejemplos, dice que podría ser por un allanamiento, para la incautación de un celular, para acceder a la información de ese celular. El artículo se plantea de esta posibilidad de investigar a la defensa, que está bien que pueda investigar porque cada uno cuando va a proponer pruebas tiene que haber investigado antes. Lo que está incorrecto es que se pueda investigar sin que se pueda pedir información, o sea, prueba relativa a cuestiones que están protegidas como datos sensibles, que sea con relación a la víctima u otros sujetos que no son las personas investigadas, afectando derechos de privacidad e intimidad que podrá controlar el juez, pero si fuera garantía que los jueces por sí solos resuelven todo, no tendríamos juicios, ¿no? O sea, que exista un juez ahí solo hace a empeorar la situación del juez y asumir riesgos que puedan ocasionar demandas de internacionales y daños y perjuicios.
2: Soledad, no, para entender un poquito, aquí como que de alguna forma se invierte el... Se invierte como que la víctima pasa a ser de alguna forma como indagada, si se quiere, ¿no?
1: Exactamente. Esto,
2: ¿no? Es como fuerte, ¿no? Como...
1: Es muy fuerte, violenta, como dije, estándares de derechos humanos provenientes de tratados internacionales, porque no pueden estar en ese lugar, que es revictimizante. Ya la violencia que sufren las víctimas institucional por atravesar todo el periplo judicial es muy grande, a veces por preguntas nomás violentas o situaciones de declarar muchas veces. Eso ya las coloca en una situación de emocionalidad muy delicada. Imagínate si a su vez su intimidad, suponete lo que tiene de conversaciones en su celular, pudiera venir a estar a disposición del imputado. Una persona, imaginemos que está formalizada, que podría estar hasta privada de libertad, pues esto lo están pidiendo los abogados, ¿no? Y que va a acceder a información íntima, podría tener esta víctima cuestiones sexuales de su vida, información de sus dineros, su rutina. Entonces, lo que digo es, el riesgo es no solo el riesgo de la revictimización, porque te coloca en un lugar que no corresponde, sino por la información que accede una persona imputada e investigada, que mantiene su principio de inocencia, pero que seguramente hay algo que está llevándolo a tener esa calidad y por ende debemos proteger a la víctima, por más que esta persona tenga calidad de inocente hasta que se muestre lo contrario, verdaderamente es darle esa información, es poner en riesgo la vida de la víctima, la economía de la víctima, incluso la seguridad de testigos y peritos. Porque le estás, imagínate que se trata de narcotráfico, se trata de estafas, y le estás dando la información sobre tus cuentas bancarias, no sé, porque yo en mi celular puedo tener de todo. Además de que podría pedir en esa mecánica la información económica de la persona, ¿no? ¿Hola?
0: ¿Se escucha ahí?
1: Ahora sí. Sí, ¿me escuchan?
2: Sí, perfecto.
1: Soledad. Me parece gravísimo y es inconstitucional, sin duda.
2: Sí, esto, pensando un poco en lo que han querido promover algunos colectivos de varones principalmente, y bueno, algunos partidos políticos también, tratar de poner en el imaginario colectivo el tema de las denuncias falsas, que los datos muestran que los datos que ellos de los que hablan son falsos, en definitiva, de que hay una minoría de son, digamos, prácticamente insignificante la cantidad de denuncias que efectivamente son falsas. Eso pareciera que esto estuviera como atravesado con una perspectiva de esas, ¿no?
1: Bueno, nosotros no tenemos duda que por atrás de eso, de estas regulaciones, puede haber miradas de este tenor. Lo que está bueno que sepa esa gente es que está regulado para todas las víctimas y que mañana la víctima pueden ser ellos, de una estafa, de una situación de apropiación indebida relacionada a una situación contractual, una situación económica que viven con un, no sé, un dependiente, un socio. y que se están colocando solos en ese lugar, porque es muy fácil ver todo en el otro, ¿no? Más allá de que carece de fundamento, o sea, no está basado en datos, hemos tenido la prueba de quiénes son las personas que abogan por esta mirada. Tenemos a la Hurta, y que da muerte a dos mujeres cruzando la frontera hacia Argentina, y si eso no bastara, ahora le habían encontrado pornografía infantil, bueno, situaciones de explotación sexual, ¿no? Entiendo. Gravísima, todo esto trascendidos de prensa que nos llegan a borbotones desde también del vecino país. Esta persona era una de las que creó un grupo y decía que existen denuncias falsas. Bueno, sin duda deben, no todos deben responder a estas características, pero veamos quién los promueve. Entonces, tenemos por otro lado una investigación de la que tengo el honor de haber formado parte, que informa sobre que las denuncias falsas no tienen, como bien decías, incidencia estadística, no son significantes en todo lo que, ni mucho menos son promovidas por la ley de género, y si es eso lo que los está inspirando, les va a salir mal. Les va a salir mal, porque es tan así lo que digo, que en la investigación que hicimos, las denuncias falsas existen como fenómeno, que sería la calumnia y la simulación, sobre todo en otros delitos de índole económica. Le hace rapiñas, estafas, etcétera. Entonces, si están legislando que investiguen a la víctima pensando en eso, van mal rumbeados. Pero, de todas maneras, más allá de la intencionalidad y que efectivamente se aplica a todas las víctimas, en género y generaciones, ¿no? En niños, niñas y adolescentes, es donde más se ha visto sentencias internacionales, resoluciones y recomendaciones, observaciones, protegiendo la vida privada e íntima de las víctimas. Así que, más claro, imposible. Lo contrario a derecho que al resto, ¿no?, de las normas jerárquicamente superiores, constitucionales, en derechos humanos, que esto implica. Entiendo que no debería aprobarse, pienso que eso así no tiene viabilidad, y si se aprueba será inconstitucional y generará la responsabilidad del Estado. Aparte, el artículo no se queda ahí. Si estamos hablando de coacción, estamos hablando de fuerza pública. Si es fuerza pública, está usando a la policía. ¿Cuál es la idea? ¿Que va el abogado del imputado con la policía a la casa de la víctima o a hacer una diligencia? La policía trabajando para el imputado, eso es inconstitucional, no están los cometidos en el Ministerio del Interior. Realmente es impensado algo así, peligroso. Espero que no se apruebe. Hay otros artículos que han generado menos impacto, tal vez, pero son igualmente graves. Entre ellos tenemos, por ejemplo, que ahora se aprobó con la ley de justicia terapéutica, perdón, solamente en diputados, con la ley de justicia terapéutica, la suspensión condicional del proceso, que es... toma el artículo del proyecto, o sea, lo ponen en otra ley, y está buenísimo la suspensión condicional del proceso. Nosotros, lejos de tener una mirada punitivista, creemos que en un país con 17.000 presos es más que bienvenido este mecanismo, y no aplica género, lo que está muy bien redactado en ese sentido, debo reconocer. Ahora, en ningún momento nombra la participación de la víctima en el procedimiento. Si yo suspendo la aplicación de una pena, establezco condiciones. Adivinen cuántas condiciones hay relacionadas a la víctima. 3 más 1 que podría inventarse, porque hay posibilidad de crear por el juez, ¿no?, y el acuerdo por las partes, ¿no?, aprobado por el juez, otras alternativas, ¿no? No es cerrado el número. Quiero decir, pones 3 condiciones mínimo relativas a la víctima, y la víctima no tiene voz ni voto en ningún momento, no la nombras ni una vez en el procedimiento. ¿Qué mirada es esa? ¿Qué es la víctima? ¿Qué creen? Que la víctima, además, imaginemos esto no se aplica a género, o sea, que podría ser, no sé, que te roba, que no es un hurto sufrido, y es una persona, ponele que tiene un problema de consumo problemático de estupefacientes. ¿Te crees que a la víctima no le es relevante sentir que, bueno, que de repente lo que le pasó puede tener un sentido positivo a la vida de otra persona? Darle sentido a lo que le pasó diciendo, bueno, ahora esto puede ser bueno de alguna manera. Obvio que sí, lo mismo si fuera reparación para ella. Hay un montón de cuestiones que hacen a la reparación de la víctima, no solo lo económico. Está la sanación, está la validación de su relato, todas esas que le pida perdón, cuestiones simbólicas. Nosotros llegamos a un acuerdo el año pasado, no el anterior, por todo lo del IABAR, no sé si recuerdan, donde la reparación era que le pidieran disculpas, que le hicieran públicamente, y que hicieran estas personas cursos relativos a, bueno, había discriminación homofóbica y discriminación racial, y que fueran a cursos, y fue muy bueno para todos. Entonces, ¿por qué excluir a la víctima? Ahí tuvimos una participación muy activa, conseguimos, fui yo que hice los contactos con las organizaciones de la sociedad civil que recibieron a los imputados, los abogados de los imputados lo vivieron como algo muy bueno también, los imputados, bueno, creo que algunos sí, no sé si todos. ¿Por qué? Bueno, en el abreviado, que ya te digo, es más del 90% de los casos, la víctima tiene una participación meramente simbólica. Esto de la suspensión es un procedimiento que se toma, un mecanismo, ¿no?, que se agrega ahora, que había existido y se vuelve a agregar ahora. El abreviado es algo que se podría haber mejorado y no se mejoró, porque el proyecto no solo empeora algunas cuestiones, sino que no corrige cuestiones que después de casi 10 años tendríamos que estar corrigiendo. En el abreviado no puede ser que el 90% de los casos se resuelva sin que la víctima tenga mínima intervención cuando se corta el bacalao. Ni en la audiencia te da la palabra y lo que podés decir no cambia absolutamente nada de todo lo que está pasando, y tu queja queda en la grabación para el vacío total.
2: Tremendo. Soledad, esto que planteabas de este caso de con una reparación, si se quiere de alguna forma, hay como una línea ahí del penalismo, digamos, de la línea de la justicia penal, que no me quiero ir para ese lado porque lo que nos convoca es otro tema, pero lo planteaste y me parece como interesante, que pone foco más en la reparación más que, por ejemplo, en la privación de libertad, obviamente para algunos delitos, ¿no? Pero es como una línea interesante
1: Es muy interesante, y en realidad a mí me parece que hay algunas posturas que aún desde la mirada de ser meramente, solamente defensor de imputados, que en realidad es relativo, porque los abogados podrían ir y venir de víctimas imputados, porque no entiendo por qué no podrían hacerlo, más allá de las especializaciones, no ven como algo positivo la existencia de la víctima y su rol en condiciones de igualdad, porque en muchas cuestiones favorece. Y hay cuestiones que planteamos nosotros que incluso yo creo que si las interpretaran rectamente también se darían cuenta que no es para nada perjudicial, porque lo que hay que entender es que hay que luchar por más derechos para más personas y no para menos, para ver si Shopping me va mejor. Estuve mirando las versiones taquigráficas y va gente de recontra renombre a plantear como que el problema sería que si la víctima tuviera más derechos son 2-1. ¿Perdón? ¿Qué es un partido de fútbol? Que si expulsan injustamente un jugador, o sea, más o menos hablan como del Mundial, ¿no? No, realmente es absurdo. La realidad es que las víctimas no tienen, eso lo puedo decir de mi experiencia, que estoy desde la primera hora de vigencia del código, ya trabajaba de antes, pero antes las víctimas no tenían cabida, digamos, para decirlo bien claramente. Trabajamos cotidianamente con víctimas y el ánimo vindicativo de venganza es lo que menos se ve, no puedo decir que no exista, pero no, lo que menos se ve, y además siempre va a estar en los marcos legales. La situación de la víctima pasa por una reparación integral que incluye que no haya impunidad y que no hayan penas absurdas. Como bien decías vos, hay casos que requieren diferentes respuestas del Estado, pero no todos los casos requieren la misma respuesta. Nosotros no tenemos nadie que firmó el comunicado tiene una mirada punitivista, sino garantista, pero garantista para todos los individuos. Este proyecto, que en realidad incluso empeora la situación actual, pero tampoco, y obviamente en la misma línea, no avanza en cuestiones que debiera avanzarse, coloca a la víctima en situación de subordinación, no autonomía, yo diría cosificación, y como bien señalabas tú hace un rato, investigada. Entonces, eso es no respetar la dignidad como sujetos plenos de derecho, te supone realmente la cuestión relativa a su dignidad gravemente afectada y su libertad. Lo mínimo que tendríamos que estar hablando hoy es de la querella. y no estamos hablando de la querella, la posibilidad de impulsar por sí solo, o más allá de que también lo haga, porque el interés público o el interés del Estado no se pone en duda, que el Estado tenga posibilidad de actuar. Lo que importa es que también la tenga la víctima. Nadie quiere dejar al Estado fuera de esto. Quimos, tenemos el tema de la desigualdad en la prueba, para mí algo que excede el garantismo, que porque sí entiendo que quisiera el imputado buscar e investigar sin que vea la fiscalía, eso también debería dársele a la víctima, que ni se la nombra, pero sin situaciones de coacción, o sea, esto de la coacción y de que pudiera acceder al hogar, a los datos de la vida privada, a su celular, es inconstitucional. Después hablamos también entonces de los que se deja fuera la víctima, el abreviado y la suspensión condicional del proceso, que en el abreviado se la nombra y va a la audiencia, pero no tiene ninguna incidencia, en el otro directamente ni se la nombra, cuando hay condiciones que la incluyen. No sé cómo las van a aplicar sin hablar con la víctima. Yo soy una víctima, me llama, le digo, no, si no me llevas al proceso, no negocias conmigo también, no firmo yo y no existo en todo esto, yo no negocio nada, porque la verdad que es una falta de respeto, es un absurdo total, y eso tiene que ser corregido. Sin embargo, por unanimidad se aprobó en diputados, incluyendo este artículo, aunque no tengo nada en contra de la ley de justicia terapéutica, hablo de que vino ahí de colado este artículo, se nombraba a la víctima y me parece que nadie ni se percató. Después me parece interesante agregar también, como otro aspecto, un artículo que es el 259, que habla de las filtraciones, digamos, o sea, la reserva de la investigación y qué ocurre si, se viola esa reserva. El tema es quién la violó. Bueno, no sabemos, que se investigue, perfecto. Eso ya existe hoy. ¿Qué es lo que se agrega? Se agrega que bajo cualquier persona que por cualquier motivo, y el cualquier y cualquier, subrayanlo en su mente, podrá tener responsabilidades penales. Entonces yo lo que digo es, si un testigo va a declarar, entonces ese testigo, suponete, es, bueno, la persona que presenció una rapiña, que la vio de pe a pa, o es la psicóloga tratante de una víctima de violencia, que sabe toda la historia contada por la víctima, y se filtran hechos que dicen relación a esa rapiña, que me dirás tú, las rapiñas no se filtran. Bueno, es un ejemplo, podría ser un homicidio y sí que y llame la atención de la sociedad, pero una rapiña podría tener un resultado que generara lesionados o que pudiera terminar en muerte y también tener como más impacto. Pongamos ejemplos así, ¿no? Y estos testigos van y declaran. Y después eso que ellos dijeron, que en realidad está repetido en varias otras personas, porque surge de las actas, surge de la reconstrucción, puede surgir de la declaración de las víctimas, de varios lugares, se filtra. Y el periodista lo publica. Yo te pregunto, ¿el periodista es cualquier persona que por cualquier motivo? Sí. ¿El testigo que contó sobre ese hecho va a estar en la casa tranquilo o va a creer que lo van a ir a investigar bajo responsabilidad penal? Porque capaz que se filtró por un acta, pero lo que está contando capaz que también fue lo que contó ese testigo. Entonces va a decir, me ven a venir a buscar a mí. ¿Qué necesidad de alejar a quienes van a colaborar con la justicia? ¿Qué necesidad de intimidar a quienes tienen que denunciar y se sienten amenazadas? Bueno, esto de además que tengo serias dudas de qué delito les quisieran aplicar, ¿no? Pero bueno, eso es otro debate. Me parece que se pone un lugar, se legisla desde un lugar que no corresponde y se trata a quienes buscan justicia o colaboran con la misma de una forma que no corresponde. Que las instituciones se hagan cargo si hubo filtraciones. Lo mismo los abogados, la gente que trabaja en los estudios, que van a estar todos pasibles de sanciones penales. Me parece, y la prensa tiene que hablar, que cumple un papel fundamental. Ahora, también me llama la atención, ¿no?, que se ponga esto así, cuando en realidad se han leído pericias ginecológicas al aire, se han pasado audios de situaciones gravísimas, se han leído la pericia psiquiátrica de una víctima de alto perfil y no pasa nada.
2: Tremendo. Sí, aparte con lo que cuesta muchas veces denunciar, ¿no? El proceso de llegar a una denuncia es que es tremendo, y mismo de testigos y demás, en muchas situaciones.
1: Total, total.
2: Agregar barreras.
1: Fíjate, tenés la posibilidad de que sos denunciante, víctima, tenés la posibilidad de que te terminen investigando a vos. Tenés la posibilidad de que haya una filtración y también te terminen investigando y hasta sancionando, cuando capaz que, vamos a pensar que la sanción no va a aplicarse si vos no lo hiciste, pero sí podés estar re nervioso, preocupado, podés decir, bueno, yo también supe de eso, me van a venir a preguntar, yo he tenido que ir a declarar por filtraciones, no sé, un 23 de diciembre o 22, no me acuerdo qué era, horas. Bueno, pero está, era una investigación que se hacía en fiscalía, que en realidad buscaba saber si había filtraciones desde fiscalía, porque los abogados no tenían nada que ver. En realidad la responsabilidad ahí, no porque si efectivamente se hubiera filtrado de fiscalía, se puede filtrar de un abogado, pero lo que hace la responsabilidad que se investigaba no correspondía, por lo tanto ya era un peso, pero uno lo mira desde otro lugar. Ahora se está dando el mensaje a todos los intervinientes, debo decir, yo voy a ir a denunciar algo, soy víctima de este delito horrible, con lo que cuesta de poner en palabras lo que me pasó, revivir cuando declaro, someterme a pericias o de repente exponer determinadas cuestiones, porque pensemos en cualquier delito, no solo en género, y puedo ser investigada, puedo, si hay una filtración, de nuevo ser investigada yo bajo amenazas de cosas horribles. ¿Perdón? Es muy fuerte.
0: Y Soledad,
1: hay otros artículos bastante graves que también limitan y minimizan a la víctima.
0: Sí, es que yo pensaba ahora en esto de prohibir que las víctimas puedan pedir una apelación o pedir que se revise las decisiones.
1: El código actual ya tiene una limitación gravísima, que también va en contra de estándares internacionales, que obviamente son recogidos en la Constitución, porque son derechos humanos y entran por el bloque de constitucionalidad, que es como un mecanismo, ¿no?, que está fuera de discusión. Y esto, acá, en Uruguay, para poder apelar a una víctima, le establecen un constructor, que una cuestión que inventaron, que es un plus de vinculación con lo que está, con lo que se está discutiendo. Entonces, a su vez, en la medida que la víctima casi no puede proponer ni hacer nada por sí misma en forma autónoma, lo que es suyo es muy poco, ¿se entiende? Casi todo es resorte de otros. Entonces, te permiten debatir, pero no te permiten que vayas a plantearlo ante, bueno, a que el juez lo revea, porque podría existir recurso de reposición, el de apelación, que lo vea un tribunal superior, y eventualmente el de casación. ¿Por qué? Porque casi nada te es propio, y lo que te plantean es que sea algo como propio, por ponerlo en un término sencillo. Cuando en realidad, para poder recurrir, ya tenés que tener un perjuicio. Si no tenés el perjuicio, no estás yendo por la vía correcta. Entonces, ¿por qué ponerle como una doble exigencia? Porque acá hay un tema de intencionalidad, de limitarla, acotarla y minimizarla. Ahora, hablemos de seguridad todo el día, planes de seguridad, reclama la derecha, reclama la izquierda, y ponen planes para acá, planes para acá, y la víctima que está en el centro de todo eso es silenciada, intimidada y limitada. Es muy fuerte, es muy fuerte. Yo no sé de qué seguridad hablan sin víctima, sinceramente, que son las personas que sufren los hechos. ¿La seguridad para quién? No sé, realmente. Que no se pueda recurrir con igualdad de condiciones procesales que los restantes sujetos es espantoso. Como si no bastara en cuestiones que eso ya existe y no se modificó. Tristemente, esperamos que se corrija. Pero como si no bastara, se podía recurrir, plantear el recurso particularmente de apelación, que es que lo ve un tribunal superior, ante situaciones que implican el cierre de la investigación, que es el archivo provisorio o el sobreseguimiento. Y ahora, en el proyecto, ponen y la víctima no podrá apelar. O sea, el imputado sí. Si es en su contra, sí podrá apelar. Un sobreseguimiento, ponele el pie del sobreseguimiento, le dicen que no, puede apelar. Ahora la víctima no.
2: Tremendo.
1: La explicación, desconozco. Además de esto, que queda claro a modo de consecuencia. No supone, porque uno dice, bueno, capaz que es porque yo no sé, yo traté de intentar entender al otro, que al que escribe, hasta para poder criticarlo, entender desde dónde está escribiendo, y la realidad es que te quedas sin argumento, porque decís, bueno, puede ser un peso, no sé, en la medida que la causa habría que archivarla, y te lo pones al archivo, generas como una sobrecarga. Mentira. el cuello de botella, sobre todo en género, es enorme, de causas que no avanzan, archivos bastante, números bastante importantes, o si no, directamente paralizados. O sea que la situación está a la inversa, pero además, cuando se dan estos mecanismos, o sea, estas situaciones, que es el archivo y el sobreseimiento, lo que se genera, si la víctima le va bien en esta, en este debate, es que lo revea un fiscal por 20 días. Eso no va a causar el colapso de nada. De hecho, las normas que estaban vigentes y los problemas que tiene la fiscalía son de la desfinanciación y haber sido objeto de palos constantes, lo voy a decir bien en criollo, durante años, y la falta de acuerdo, ¿no?, político para reforzar la institución con un titular y dejarnos de subrogantes, más allá de si los subrogantes me parecen correctos como fiscales, ¿no? Hablo de fortalecer la institución. No, está debilitada, y no es porque las víctimas se opongan a los archivos. O sea, ¿cómo decís? Yo hay momentos, por eso armamos un grupo, porque yo leía y decía, esto no puede ser cierto. Yo estoy quedando loca, realmente, claro, sí. No puede ser que solo lo vea yo. Entonces hicimos un grupo y la verdad que debatimos y reflexionamos todos juntos, más allá que haya tenido como cierta responsabilidad personal yo en esto de la redacción de este informe, etcétera. Lo debatimos entre todos y tuvimos bueno, le dedicamos muchas horas. Ahora estamos dedicándole a otra etapa, que es el resumen accesible y la elaboración de PowerPoint para las presentaciones que estamos haciendo en el interior y que no vamos a parar.
0: También, claro, porque, disculpa, el informe no está todavía para acceso público, ¿no?
1: No, el informe sí, yo se los paso a ustedes si ustedes desean. El informe, nosotros, la versión definitiva, que ahora me decía una compañera del grupo, me decía, pero este artículo X, ¿por qué no lo pusiste? Le dije, pues no puedes poner todos, porque en realidad tiene un enfoque transversal, que son muchos más artículos de los que nosotros nombramos los peores, pero hay otros que son graves desde otro lugar, que algunos han sido puestos en cuestionamiento por la fiscalía, por ejemplo, o por las asociaciones fiscales, que también son importantes, pero bueno, no podíamos excluir de todos, porque además lo hicimos contrarreloj, porque teníamos que llegar al Parlamento. A nosotros nos parecía que correspondía, por seriedad, llegar ahí con la crítica fundada, porque hicimos un comunicado muy fuerte y hay que explicar que esto no es pura bulla, es real y tiene fundamento jurídico y muy profundo, y mucho pienso puesto adentro y mucha formación previa, porque para ir a buscar la norma esa que se está violando, también tenés que saber del tema, ¿no? Y todo el equipo está formado, es además interdisciplinario, porque no están solo las personas que están nombradas allí, sino que es más grande, y que también le faltó a esto al proyecto. O sea,
2: Soledad, capaz que
1: el trauma es muy importante, por ejemplo.
2: Consultarte quiénes participan de ese grupo interdisciplinario, en qué marcos es que trabaja ese equipo, me parece que está bueno poder contarlo.
1: Sí. Nosotros hemos como firmado el informe fundado, digamos, yo en primer lugar con la colaboración de, en primer lugar, no porque sea un elogio, sino porque asumo la responsabilidad de las palabras puestas allí y porque, bueno, como te decía, tuve como esa primera instancia que decía, prefiero conversarlo con más gente porque no puede ser que solo a mí me esté pareciendo un horror todo esto. Y porque aparte, como bien señalaban también ustedes, ante el silencio impactante del resto, claro, a la gente le cuesta mucho dedicarle tiempo, y a nosotros nos pasó lo mismo, a tanto volumen de artículos, ¿no? Es bastante largo. Y como te decía, es un equipo de varias personas. El informe lo firmamos María de la Paz Echeto, Ivana Mazzano, Ignacio Barlocci, pero como nosotros conversamos y estamos en línea con más gente, obviamente el doctor Williman ha hablado, no es responsable de lo que se escribió directamente, pero hemos hablado mucho con él y absolutamente está en la misma línea que nosotros, también es mi compañero en el consultorio y también estamos con Afabi de los dos. Después Teresa Herrera, Andrea Tuana, que le dan como esta mirada interdisciplinaria muy importante, junto con algunas psicólogas también. Así que nosotros creemos que le falta ese enfoque interdisciplinario y creemos que le falta la mirada en víctimas y trauma, las dos cuestiones que también se han dejado que ambas se han dejado de lado en el proyecto.
0: Ahí va. Hemos estado leyendo las taquigrafías, que hemos visto también que las organizaciones se han presentado, incluso personas que has nombrado. Y bueno, quizá, bueno, no sé si podríamos redondear por acá, por el tema de tiempo, pero está bueno que si hay información, no sé dónde podemos invitar a la gente para que pueda contactarse, si hay talleres o no sé si están dando, como dijiste.
1: Nosotros ahí va, hicimos este informe, que yo ahora después se los paso a ustedes, que bueno, puede ser para el común de la gente medio como complejo de leer. Tratamos de hacerlo claro igual, ¿no? Y no tiene, no se va por las ramas, va directo al punto, tiene propuestas de reformulación, propuestas de por dónde se debería ir, en fin, la crítica concreta, pero tiene mucho de técnico, de jurídico, y bueno, puede ser un poco pesado para leer, por bien señalabas también, que es bastante largo para algunos. Y estamos haciendo una versión resumida, como en términos más llanos, sacándole como las cuestiones tan técnicas y explicando algunos palabras, o sea, decís recurrir, y bueno, entre abogados no estamos explicando, ¿no? Incluso los legisladores entendemos que lo tienen claro aún no siendo abogados, pero capaz que la gente en su casa no puede, no tiene por qué saber qué significa. Entonces, como con una mirada más así, y ese todavía no lo tenemos pronto, pero casi pronto. Y queremos hacer de ese una versión grabada también para personas no videntes. Estamos haciendo presentaciones en el interior, sobre todo. Creemos que es muy importante llegar a todos los lugares del país. Se pueden contactar con cualquiera de las personas que nombré, conmigo, con Andrea, con Teresa Herrera, con cualquiera de todas nosotros o cualquiera de las organizaciones que firma el comunicado, y hacernos llegar que quieren que vayamos o que les hagamos un Zoom. Nosotros lo estamos difundiendo, estamos teniendo muchas reuniones, y vamos a sumar a esto la actividad académica, que se viene un gran evento por la Universidad de CLAE. Y vamos a ver si la Universidad de la República nos da lugar a nosotros también, porque quiero recordar que recibió al grupo asesor por presidencia en el Paraninfo de la universidad. Nosotros, bueno, vamos a pedir un salón de clase, con eso estaríamos contentos.
0: Justamente mi última pregunta, que, bueno, decir que el estado de cómo va todo eso, justo leíamos acá la taquigrafía del martes, en el que justamente se presentó Teresa Herrera, Alicia Deus y Juan Razo de la Universidad de CLAE, sí. Creo que también Beatriz sí. Capucio. Y bueno,
1: Bianchi
0: Beatriz
1: Capucio va por con una mirada totalmente opuesta a la nuestra,
0: sí. Quiero señalar. Sí, sí, justo estaba hablando de los invitados de esa sesión.
1: Sí, ella entra después, digamos, otra tanda.
0: Sí. Pero bueno, ahí Bianchi decía que no se tocó un renglón del código, así textual, palabras, así que en eso está. Pero me gustaría consultarte ahora, que es una gran pregunta que tenemos por acá, que ¿quiénes integraron ese grupo asesor?
1: Sí. Bueno, ¿no querés comentar? Nosotros en el primer informe, que habíamos hecho solo más bien para el ámbito de la militancia, habíamos puesto los nombres de las personas y las imágenes y un poco quién es quién. Decidimos, a la medida que luego esto exorbita la pura militancia, de darle como un formato menos personalizado, porque bueno, no corresponde, porque en definitiva los que fueron designados, yo igual voy a decir quiénes son, pero digo, los que fueron designados fue una decisión del Estado llamarlos, y a nosotros nos parece mal que estuvieran, a nosotros nos parece mal no estar nosotros, bien, pero la realidad es que están por el Colegio de Abogados, que integra Capucio, por ejemplo, tiene comisión de derecho penal, no tiene comisión de género, no tiene, de hecho, en general la comisión de penal del colegio se ha siempre manifestado en contra de cuestiones de violencia basada en género. El Colegio de Abogados lleva a sus representantes. Uno es el defensor de Mahuecín, y el otro es otro abogado que tiene un rol importante en el colegio. Después, el grupo está conformado por un experto, uno solo, que es experto en procesal, que yo sepa no litiga penal, pero es de verdad una persona muy experta, es un grado 5, pero es la que dio la entrevista al país, planteando todo esto que te decía, que para mí, humildemente, que tengo solamente un grado 2, es inconstitucional. Bien, igual las cuestiones supuestamente salieron por votación, no quiere decir que todos estuvieran de acuerdo con todo, ¿no? No hubo un experto en víctimas, está un experto en procesal, que es muy experto en procesal, pero a mí me parece que responde a una determinada mirada que no incluye ni trauma, ni perspectiva en víctimas, y tampoco me permito decir nada de perspectiva de género. Después estaba la Fiscalía, que la Fiscalía, supongamos, nosotros tenemos como más afín en lo que puedan ser ciertas cuestiones, pero eso de igualar a la víctima con la Fiscalía es incorrecto. Uno es el Estado y el otro es un ser humano. O sea, no es lo mismo. Basta leer un poquito de historia para saber que no es lo mismo el Estado que las personas. O sea, no sé. Sin perjuicio, creo que debemos de tener bastantes puntos en común, pero creo que no todos. Y esto de que se saque la apelación de cuando nos paramos enfrente de la Fiscalía que quiere terminar la investigación, no parece que fuera muy afín un sujeto con el otro, ¿no? Una institución. Hablé con las defensoras públicas de víctimas, y me dijeron que ellas no fueron convocadas. No fue convocado el consultorio, no fueron convocadas las defensoras de oficio de víctimas. Los que fueron por defensoría fueron por los imputados. Y entonces tenemos que el colegio, que tiene perspectiva de imputados, defensoría de oficio con perspectiva de imputados, fiscalía, jueces, que creo que fueron en forma rotativa, había en las presentaciones había un juez particular que estaba siempre, dos jueces particulares que son los que van, aparecen en la versión taquigráfica, creo que fue rotativo. Otro tema, representación de mujeres constantes, solo la fiscalía. Después varones, muchos varones. Y que me parece relevante también. Creo que algunas instituciones fueron puntualmente, como dijera, fue mi interior, fue esto, fue el otro, pero así el trabajo constante eran estos sujetos que te nombré, que son los que fueron a presentar el proyecto al Paraninfo.
0: Bien, muchas gracias por comentar ahí. Y bueno, nada, tal como lo último, así porque fue un tema de tiempo, pero la verdad que un gusto conversar contigo esto, y a mí al menos me deja más claro un montón de cosas, porque también he estado leyendo bastante, pero yo no tengo el entendimiento específico de ciertas cosas, pero lo social sí, y fue muy nutritivo.
1: Hay mucho de sentido común, de
0: claro.
1: Es como dice Bá Ferreira, cuando ¿por qué hiere tanto las almas nobles la injusticia, no? Más allá de ese sentimiento que provoca de dolor, hay un tema de lógica vulnerada. Y acá es lo que pasa. Vos lo lees y aunque no entiendas técnicamente todo, te das cuenta que hay mucho por un lado y hay la minimización y silenciamiento de otros. Y eso nunca está bueno.
0: Totalmente.
1: Que pasen bien. Muchas gracias.
2: Muchas gracias.
1: Quedamos a las órdenes. No, por favor. Chao.
0: Chao.
2: Charlábamos con Soledad Suárez, magíster, especializada
3: litigación penal estratégica.
2: Ahí va. Medio trabalengua. Y bueno, integrante del consultorio jurídico en la Universidad de la República, realiza un trabajo impresionante. Y bueno, asesora Fabi además. Impresionante, ¿no? Muy clara.
3: Sí.
2: Y bueno, mostrando esa indignación con esto, ¿no? Que parece como... Es como de loco todo lo que contó, es como increíble, ¿no? Que
3: y mismo
2: que
3: y
2: haya
3: mismo
2: llegado al Parlamento un proyecto así, ¿no?
3: Y mismo, o sea, escuchando un poco cómo fue tanto el armado de la reacción y todo, es como una violencia del propio Estado durante el proceso también, porque deja por fuera actores que son súper relevantes en un proceso de reforma tan importante como el que están proponiendo.
2: Y como yo me animaría a decir que no son actores que quedaron por fuera así, ay, nos olvidamos como
3: no, Carlos, no.
2: Porque realmente yo ese trabajo de consultorio en varias causas que han tenido una notoriedad importante, muy con mucha visibilidad, han jugado un rol muy importante. Soledad, de hecho, como abogada también, tanto en el caso de, no quiero cantar errado, pero creo que tanto en el Océano como es el tanto en
3: el caso de Penades,
2: como en el de la Operación Océano. Y bueno, todo el trabajo que hacen, ¿no? En general, de bueno, apoyar justamente para que acceda a la justicia a personas que no tienen otras posibilidades, ¿no? Que podría ser la Defensoría de Oficio, pero que también es un lugar donde está
3: tal cual abordado, ¿no? Y yo pensaba cuando estaba como estudiando el tema para el programa, enseguida se me vino a la cabeza el caso de Penade, que vos lo trajiste ahora a colación. Es un caso en el cual un legislador que tiene como mucho poder político podría llegar a tener más herramientas siendo imputado en este caso.
2: Es como el poder, ¿no? Penal, un caso de esos, ¿no? Con alguien con tanto poder.
3: Claro.
2: Una locura.
3: Una locura, o sea, es como agrandando más aún la brecha entre poderosos, ricos y y el pueblo, digamos. Así que bueno, esperemos que tengan asidero y andamiaje todas estas este informe que fue presentado y que fue adherido por más de 30 organizaciones sociales. Esperemos que haya un resultado positivo de esta presentación.
2: Bueno, es muy importante, esto, ¿no? Que se conozca, que darle difusión. Así que gracias, Vani, por esta propuesta, que la verdad que no conocía. Voy a compartir un mensajito que nos llega de la querida compa Juli Prandini. Dice: los estoy escuchando, compas. Si gusta, se puede venir por acá a compartir.
3: Claro.
2: Le decimos, dice: gracias por difundir, cuestionar y reflexionar tan necesario. Abrazo grande, Juli, gracias.
0: Abrazo a Juli y a su mamá, porque no vino, porque se quedó allí con ella acompañando y cocinando.
2: Bueno, buenísimo. Abrazo para Ale también. Bueno, vamos a escuchar otro temita musical, Vani. Sí,
0: escuchamos.
2: Y después nos vamos a los comunicados. Una tandita de comunicados.
0: Perfecto. Sí, bueno, escuchamos ahora a Feli Colina con Chacatrunca y...
3: Qué linda palabra, Chacatrunca.
0: Sí, está buenísima la música, la canción que hace, porque es una cosa media recitada, media poesía, y además esta canción es muy fuerte y tiene también como un manifiesto al final que está... Está fuerte para escuchar. Así que bueno, vamos con eso y luego volvemos con comunicados. Si les parece, vamos.

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3: Volvimos.
1: Bueno, vamos a pasar unos comunicados de próximas actividades. ¿O hay algún mensajito que haya llegado? Creo que ya leíste antes de la tanda, Carlito, te adelantaste.
4: Sí, vamos a los comunicados. Lo que pasa es que venía a colación del tema, entonces.
1: 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Es una actividad semanal pensada para compartir un rato de juegos, encuentro y compañía. 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La invitación es a arrimarse, participar y pasar un buen momento con otros.
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0: 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La entrada es libre con aporte al sobre. Será el sábado 8 de agosto a las 21 horas en el espacio Carlos Alfredo.
1: Y el espectáculo va a tener sorpresas.
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1: Mercadito de Emprendedores en Casa Viva. Este domingo 19 de julio, desde las 14 horas, en Casa Viva abre sus puertas para una nueva edición del Mercadito de Emprendedores. La invitación es acercarse a bichar, comprar regalitos, comer cosas ricas, colaborar y compartir un rato juntes. La propuesta reúne emprendimientos locales y busca apoyar la autogestión de emprendedores de nuestro lugar. Será en Casa Viva, Mateo Leñani 231.
2: Nada, pero lo vamos a decir.
3: Aventuras de cine, Anina. 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En esta oportunidad se proyectará Anina, una película uruguaya de animación pensada para compartir en familia. La actividad será en el espacio Carlos Alfredo en Santa Lucía y formará parte del ciclo organizado por Canelones Cultura.
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3: Llegamos al final del programa de hoy.
1: Justo un minuto antes de del programa de la barra.
3: Se viene la barra, entonces vamos a tener que empezar a dejar el lugar acá. Bueno, muy muy lindo, muy interesante el programa de hoy, así como todos los programas que han estado saliendo al aire. Y bueno, nos veremos el próximo jueves.
0: Divino.
3: A las 21 horas, o más o menos.
0: Divino de compartir, gracias.
1: Bueno,
0: salute, hasta la semana que viene.
3: Bueno, un segundo, porque antes de irnos, claro.
0: El tema musical, bien, Mari.
3: Todo como...
0: La barra no,
3: no
0: está cansado,
3: van a...
1: No,
3: pasa,
1: no, es que lo tenemos respirando la nuca acá.
3: Nos sí, van a tener tremendo. Que disculpar unos minutitos, pero vamos a escuchar antes, me parece apropiado, Maya Castro con Simplemente. Así que simplemente eso, vamos a escuchar. Nos vemos, chau.

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3: Cualquier cosa, si no te copa, chiflame, que la vamos buscando como te gusta a vos, ¿sí?
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Chuchu, ¿nos puede dejar el estudio a nosotros solos? ¿No te enojas?

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Y ahora esta historia llega a su fin, porque se hizo la noche en el jardín. 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

0: Hola nuevamente, mi nombre es Raquel, soy mamá del grupo de la Biblioteca Solidaria de la Escuela 156 y en esta oportunidad les voy a leer el libro que se llama Las emociones de Inti, de las profesionales Karina Swin y Mariana Fernández. Las emociones de Inti. Alegría. Es domingo a la tarde y brilla el sol. Inti está de buen humor. Sonríe. Mientras termina un dibujo que después quiere pegar en la heladera. Su mamá le propone ir a jugar a la plaza. ¡Sí! ¡Viva! A Inti le encanta ir a la plaza. Salta de alegría y se prepara para salir. Mientras van de camino, Inti se pone a cantar una canción que le gusta mucho. Su mamá también canta, pero no sabe toda la letra, así que inventa algunas partes. A Inti le divierte y le causa mucha risa. Se ríe tanto a carcajadas que su boca parece un gajo de naranja que va de oreja a oreja. Llegaron. El camino a la plaza parece más corto cuando están alegres. Para Inti, la alegría es de color amarillo, como el sol. La alegría aparece cuando algo nos sucede bueno, cuando nos pasan cosas lindas. Tristeza. A Inti le duele un poco la panza. Siente como un agujero en el medio del ombligo. No tiene ganas de hacer nada. Ni siquiera quiere jugar. Parece que no tiene fuerzas para hacerlo. Que hace unos días su amigo le contó que se va a vivir a otro lugar y no podrán verse tanto como ahora. Inti se siente triste. En su cabeza solo puede pensar en eso. Y aunque intenta pensar en otra cosa, parece como si una nube lo siguiera a todos lados. Cree que nunca conseguirá otro amigo y eso aumenta su tristeza. No quiere que nadie le hable, aunque al mismo tiempo quiere que lo abrace. Siente un agujero que no sabe cómo llenar. Para Inti, la tristeza es de color celeste, como una nube. La tristeza aparece cuando nos falta o perdimos algo o a alguien y sentimos un vacío. Enojo. Una de las cosas que más le gusta hacer a Inti es jugar. Y jugar a lo que sea. A las escondidas, a la pelota, a las muñecas, con autitos, a las cartas, a la oca. Pero tiene un grave problema. No le gusta perder a ningún juego. Cuando está jugando y pierde, siente un calor que pasea por todo su cuerpo, que le sube como un volcán de los pies a la cabeza hasta que ¡plaf! Explota. Su ceño está fruncido, sus ojos entreabiertos como espiando y su boca lanza toda la lava del volcán que está que arde. Grita, dice cosas feas, quiere pegar. Siente mucho enojo. Siente tanto enojo que ya no quiere seguir jugando. Para Inti, el enojo es de color rojo, como la lava del volcán. El enojo aparece cuando algo no sale como pensábamos, cuando nos dicen que no a algo, cuando creemos que algo es injusto. Miedo. A la hora de dormir, Inti siente algo raro. Su cuerpo le dice que algo no está bien. El corazón le late con fuerza, parece que galopa como un caballo. Inti quiere irse de donde está y gritar muy fuerte para que alguien venga en su ayuda. Inti empieza a temblar. Su respiración es cada vez más rápida, como si hubiese corrido muy, muy lejos, aunque no se haya movido de su cama. Abre grandes los ojos y solo ve negro. No le gusta que esté todo oscuro porque en su cabeza empiezan a aparecer dibujos feos que sí puede ver y asustan. Monstruos que se esconden debajo de la cama o dentro del armario o arañas gigantes listas para saltar. Le dan miedo. Entonces recuerda que hace poco le regalaron una lucecita que puso en su mesa de luz. Respira hondo y se anima a estirar la mano. Y la encuentra. Con un poquito de luz, el miedo ya no está. Para Inti, el miedo es de color negro, como la oscuridad. El miedo aparece cuando sentimos que estamos en peligro. Nos provoca ganas de huir de donde estamos y de escondernos. Asco. A Inti no le gusta lo que le sirvieron hoy en la comida. Siente que tiene ganas de vomitar. La panza se le cierra y su boca no quiere abrirse. Prefiere taparse la nariz y no ver lo que hay en su plato. Esa cosa verde con olor fuerte. Inti no quiere probarlo, ni siquiera quiere verlo. El labio de arriba se le sube mientras arruga la nariz. ¡Guácala! ¡Qué asco! Quiere que se lo saquen de su vista ya. Ni siquiera puede pensar en tocarlo con el tenedor. Esa comida le produce tanto rechazo que quiere salir corriendo. Pero pensó en una idea que ya le funcionó otras veces: cerrar los ojos y probar. ¡Ey! No estaba tan mal. Para Inti, el asco es de color marrón, como la caca. El asco aparece cuando algo nos desagrada. Puede ser un olor, un sabor, una textura, un bicho. Nos provoca ganas de alejarnos de eso que no nos gusta. Sorpresa. Inti se despierta y siente que hay algo diferente en su casa. Mamá y papá están en el comedor. Inti los nota distintos, como más callados que de costumbre. Igual se va acercando a ellos aún sin entender muy bien qué está ocurriendo. Con cuidado, lentamente, su mamá se acerca y le da una caja misteriosa. Inti abre la boca y los ojos bien grandes y su cara se endurece por unos instantes. No puede creer lo que ve. Trata de analizar cada detalle y exclama: ¡Wow! ¡Es un perrito! Inti se sorprendió con el regalo. No se lo esperaba. Está feliz de haber recibido algo que tanto quería. Para Inti, la sorpresa es de color naranja, como la manta de su nuevo perrito. La sorpresa aparece cuando algo sucede que no esperábamos. Puede ser algo lindo o algo feo. Toda nuestra atención va a estar puesta en poder entender de qué se trata y saber cómo reaccionar. Es un momento corto que da paso a otra emoción. Con este cuento me despido. Hasta la próxima.
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1: La Liga Maragata Juvenil, que generalmente se desarrolla en el departamento de San José, este sábado 18 tendrá una instancia en Santa Lucía, donde Club Santa Volley participa de la liga y dice: somos locales, el sábado 18 de julio en el gimnasio Juan 23. Y bueno, va a ser una jornada con distintas categorías que arranca tempranito a las 9 de la mañana durante todo el día hasta la tarde, tardecita. Así que habrá servicio de cantina. Vení a acompañarnos y disfrutar de un lindo momento viendo a las formativas del club.
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1: 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La entrada es libre con aporte al sobre. Será el sábado 8 de agosto a las 21 horas en el espacio Carlos Alfredo.
2: El espectáculo va a tener sorpresas.
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0: Ahora les invitamos a compartir un cuento antes de ir a soñar.
1: Un cuento, cuento. Un cuento de Elsa Lira Gallero. Era una ciudad con eco. Los ruidos tenían eco. La gente tenía eco. Si caía una cuchara, no sonaba clic, sino clic, clic. Si se cerraba una puerta, no se oía pum, sino pum, pum. Si alguien estornudaba, estornudaba así, achís, achís. Y cuando la gente hablaba, hablaba así, buen día, día, me voy, voy, hasta luego, luego, te quiero mucho, mucho. No es nada malo querer mucho, mucho, todo lo contrario, pero sí es malo estar enojado, enojado, o estar cansado, cansado, o tener frío, frío. Y eso era todo un problema. En la ciudad con eco, cuando llovía, llovía. Cuando no llovía, no llovía. Todo dos veces. Todo con eco. Hasta que alguien inventó una tijera corta eco. Era una tijera que no cortaba las telas, ni cortaba los papeles, ni cortaba los hilos, ni cortaba las uñas, solo cortaba los ecos. Y los cortó todos. Y así la ciudad se quedó sin eco. ¡Qué pena! ¡Pena! Me gustaba la ciudad con eco.
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0: Bueno, ahora vamos a presentar unas cuantas ideas nuevas que nosotros apoyamos aquí, de gente que trabaja en un tour paralelo al de nosotros, y pues los quisimos traer aquí para que compartan con ustedes. Y ustedes compartan con ustedes.
1: Políticos que nadan en ensalada de camarones, en dinero fresco, en institutos de cultura sin fondos, en fondos para danza, para cine experimental, para árboles genealógicos, para el clima seco, para lo intrínseco, para convertirnos en cantos de aves vivas, surcando la galaxia del Caribe. Dicen que existe otra galaxia, que decir galaxia es querer decir isla, tapones, la masacre de Ponce, Esperanza, el barrio La Esperanza, fondo esperanza, el cadáver de la vista, el paraíso que asesina.

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2: No, no necesito de mucho, tan poquito.
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